0: 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Muy queridas.
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y después a poder transmitir, vamos a dejar ahí, tiene la prometida la semana, no lo necesito ni para que sea. No hay pregunta que está acá en la zona, porque pues si no hay probablemente lugar a algo para algo, si el tipo no está para nada, para que este tenga que haber usado alguien para algo, o sea, a tomar un barco para algo.

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0: nivel 1, no cosa de carácter de lo que
1: tenemos
0: en el nivel 1. 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

0: sé que termina de por la paella, sus pasas
1: y le quito sus pañas y todas. Es que es una manera, ¿no?

casa de comentaristas a programar Sandy es una llamada y su amistad no gusta. 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

0: de que se vuelve a pasar si la sal baja por osmosis a la sangre para tratar la infección, pero bajarla, yo la quiero hacer tres o cinco años, solo eso, y eso para que no nos haga yo la alucinante. Hace una relación de la zona, o sea, hace una zona, si una cura tiene otra pared, y una cura tiene otra, pues estamos a bajar una, de ahí una. Pero, ¿cómo no puede decir que la sociedad de la vida? Pero está sorprendiendo, ¿no? ¿A quién la paz no hace nada? Sorprendiendo. Es una amiga de la vida, de la vida, de la vida, de la vida, de la vida, de la vida, de la vida, de la vida, de la vida, de la vida, porque es funcional el sosa que ha dejado un modelo. 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

Cuando estoy preso, los comidas, tanto mañana no tenía nada más.

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0: preparados individualmente.
1: Quisiera hablar con la protagonista, donarme esta cantidad, señor Custo, no sea como cuatro mil.
0: No llego a dar con la dificultad, así que caería.
1: No te traigo a dar con mi calle.
0: Se traigo a dar con la dificultad.

cartas a la persona que nos avisaba, saldría a la vez, o el vino que tiramos, y el de un cuerpo aparece en su televisión, traigo para acá.

0: llamada la batalla, la madre de Tatani, la señora de Gustavo Sejo, usada a mí.
1: No te contar, cuando la dije usar, así que cariño.
0: No te cae todo, ni cariño.
1: ¿Sabe que la gente se va a hacer?
0: No puedo venir por decir tal cariño.
1: ¿Falo que no está la familia con la vida a mí?
0: Así es votar, la verdad, con los que te puse a dormir.
1: ¿Y si te regresa a este bar?
0: Tú no estás a ver, así es votar, la verdad.